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0: Esto fue Pescado Rabioso.
1: Bueno, esta es otra de las canciones que no hemos tocado prácticamente en ninguna gira, ni siquiera en esta. Esto se llama Despertar.

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0: Buenas noches.
1: Buenas noches y muchas gracias. Esto es un tributo a los Blues.
2: Vamos a hacerlo en Chan Rugby. Es una historia verdadera esta, yo creo. Una vez pinché una goma del auto en mi Chevy en Longchamps y estaba lloviendo y nadie vino a socorrerme. Me han dejado

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Buen sábado para todos. Psicodelia crossover y mucho sonido experimental con The Claypool Lennon Delirium, Jin Jin, Hench y Angina de Pecho, Angin de Poitrine. Para decirnos bienvenidos a este nuevo encuentro por Radio Lata Banana. Sabemos que detrás de cada programación en esta radio está un mago, un cerebro que domina cada estilo que ellos, con el que ellos musicalizan sus espacios. Yo pongo lo que leo y veo, así que vamos a lo que leí en estos días. Dicen que hacen música que una IA no puede imitar, un sonido progresivo que toma su esencia de la maestría microtonal, tocar notas entre las notas propia de la música oriental, con ritmos increíblemente precisos, sinuosos y repetitivos. Así describe The Guardian la música de Angina de Pecho, Frances Benda de Beymen, un dúo canadiense con más de 13 millones de visualizaciones en YouTube. Se presentan como alienígenas viajeros del tiempo con 333 años de edad, enmascarados, anónimos y hablan a través de un intérprete que traduce al cristiano sus gorgoteos alienígenas. Creo que es muy buena forma de vender la imagen. En una entrevista se rieron asegurando que no son ni Lady Gaga ni Elton John, solo dos tipos normales. Y bueno, siguiendo con la anormalidad de siempre, que es la nueva normalidad, vamos a seguir con la primera efeméride de la semana, recordando que Ian Fleming nacía un 28 de mayo de 1908 y que su máxima creación tuvo un lindo revés de ventas. Resulta que salió el videojuego de 007 First Born con un James Bond deconstruido, incapaz de sobrepasarse con las chicas y siguiendo las órdenes de la nueva agente M, una negra argel y fea. Y para completar dicen que la jugabilidad es pésima. Así que los que compraron en preventa piden reembolso y los que siempre compraron no van a comprar. Por acá las bandas sonoras de la buena época del espía que nunca se despeinaba.

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30 de mayo de 1431, aquella hoguera no apagó nada, encendió un fervor patriótico que recorrió toda Francia y cambió para siempre el curso de la Guerra de los 100 años. Habían capturado a la doncella que había humillado a sus ejércitos, querían quebrar su espíritu, apagar su luz y enterrar para siempre la esperanza francesa. Pero el fuego que creían que la destruiría la inmortalizó. Como siempre, los ingleses, hijos de puta.

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colaboración con temas del álbum Oscuro, lanzado hace poco en todas las plataformas. Muy buena producción, la letra bien atrapante y un disco bien redondito a la primera escucha. Raro para mí, para lo que no es un estilo que escuche demasiado, pero cayó muy bien, muy bueno. Y ya vamos levantando carpas. Esperamos que les haya gustado la programación. 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Y muchas gracias a ustedes que nos permiten invadir su tiempo y espacio con rock y metal 24/7. Nos vamos porque viene la voz del himno nacional paraguayo, la poderosa voz ganadora del Festival Internacional de la Canción de Punta del Este, la chica que grita. En un rato y en su repetición de mañana a las 22 vamos a conocer los 10 mandamientos de la señora Andrea Soledad Baló Bravelilla, que nos va a brindar su decálogo musical que la impulsó a ser la artista que es. Los 10 mandamientos de Andrea Baló Bravelilla, solo por Radio La Tapana.

0: Y aquí, señoras y señores, la primera etapa de la transmisión del día de hoy de Radio Nacional del Paraguay. Todos ustedes, muy buenas tardes.
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0: Hola a todos, soy Andrea Valobra, soy cantautora, intérprete, mamá, esposa, hija, estudiante de la carrera de psicología por vez número 1000. Soy de Capricornio, ascendente en Acuario, luna en Piscis, significa que soy una persona que a primera vista parece súper abierta, súper flexible, súper adaptable, con ganas de probar cosas nuevas, pero tengo una estructura muy definida, soy una enferma de controlar todo y soy muy sensible, soy muy emocional, soy muy sentimental y soy de abstraerme muy fácil en mi propio mundo. ¿Por qué les digo esto? Porque los 10 mandamientos que hoy van a escuchar son así, así mismo como soy yo, un quilombo. Así que espero que disfruten. Estos son los 10 mandamientos de Andrea Valora.
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0: Mandamiento número 10. Cry Baby de Janis Joplin. Si bien Cry Baby no es originalmente de Janis Joplin, fue ella la que lo convirtió en un himno del blues, del rock. Y lo que a mí más me llega de Janis y lo que más me influencia de alguna manera es su capacidad interpretativa. Janis es una artista, era una artista que se rompía en el escenario y se volvía a construir y dejaba todo como si fuese su última presentación. Es imposible no sentirse tocado de alguna manera por su forma de interpretar, por su forma de habitar el escenario. Más allá de la voz increíble que tiene, que no existe otra como ella. Y cantar temas de Janis Joplin realmente es algo que yo me animé a hacer una sola vez en mi vida, creo que dos, y después dije, esto no es para mí, pero no porque no me guste, sino todo lo contrario. Janis solamente puede cantarlo Janis. Así que este es el mandamiento número 10.

0: Mandamiento número 9.
1: Mi mandamiento número 9 es una canción que interpreté en rojo y que hasta ese momento yo no sabía que podía hacer vocalmente lo que esa canción me exigía hacer. También sé que generó muchos sentimientos encontrados en el público e inclusive en el jurado, porque era un estilo que hasta ese momento no se había hecho. Y recuerdo que Jorge Garbet, que en paz descanse, ¿verdad?, que fue jurado en ese momento, me dijo: "Vos estás loca, Andemita Cuñaime". Y ahí me empecé a dar cuenta que era un estilo que me gustaba y que tenía una exigencia vocal que, si yo seguía tratando y seguía practicando, iba a poder cada vez hacerlo mejor, ¿verdad? Entonces, mi mandamiento número 9 es Think, de Aretha Franklin.

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1: Para mí los 90 fueron una época tan espectacular para la música, sobre todo para el pop rock, porque empezó a fusionarse con lo que es el New Age, y para mí eso era fabuloso. Cuando salió esta canción, me pareció que tenía la mezcla perfecta entre melancolía, misterio y esa atmósfera etérea de la gran flauta. A mí me encanta, y uno de mis bonus track también es Come Undone de Duran Duran.

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1: No, a los 10, 11 años, yo conozco a una prima quien con el tiempo se iba a volver en la persona, una de las personas más importantes de mi vida hasta el día de hoy. Y ella fue la que me introdujo a mí en todo lo que es la música anglo y sobre todo me presentó a las vocalistas femeninas de voz poderosa, ¿verdad? Entre ellas, esta artista y esta canción, quien yo me pasé durante toda mi preadolescencia intentando emular, intentando cantar, y era prácticamente imposible. Después, con el tiempo, me di cuenta que esta canción fue el primer single de esta artista y que era totalmente una apuesta distinta, porque era una canción que ponía toda la carne al asador de buenas a primeras, ¿verdad? Podías ver todo el registro de esta artista y lo increíble que era para un momento en el que tal vez necesitábamos que la música sea como más mainstream. Ella hizo algo bastante fuera de lo común, ¿verdad? Así que esta canción a mí me marcó muchísimo en la forma de cantar y también me hizo querer adentrarme más a ese mundo de las vocalistas femeninas con mucho poderío vocal. Mi mandamiento número 8 es Vision of Love de Mariah Carey.

0: Mandamiento número 7.
1: La siguiente canción y la siguiente vocalista a mí me demostró que ser una cantante de gran porte vocal no necesariamente te tiene que llevar a ser blues, gospel, soul, pop, baladas, sino que también podías hacer rock. Y en un momento en donde la industria tenía una proliferación de bandas con frontmen masculinos de voces sumamente imponentes, yo creo que salen ellas y giran un poco la vista hacia lo que son las mujeres en el rock en un momento tan determinante, ¿verdad? Entonces, esta canción se volvió un himno para mí, fue Amor a Primera Escucha, y desde la primera vez que la canté nunca más la dejé de cantar y me parece fabulosa. Así que mi mandamiento número 7 es Alone the Heart.

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1: Esta canción es un himno a la resiliencia. Y cuando conoces un poco la historia del artista detrás de esta canción, te das cuenta de que no es solamente una canción optimista, sino que es un himno a la supervivencia también. Así que esta canción es uno de mis bonus track y es I'm Still Standing de Elton John.

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1: Mi mandamiento número 6 es una canción que también mucha gente a mí me identifica y que también desde la primera vez que canté nunca más la dejé de cantar. Pero lo que a mí más me influenció de esta artista, más allá de toda la parte vocal y musical y la trayectoria increíble que tiene, es un poco la resiliencia como mujer, ¿verdad? Esta artista fue víctima de mucha violencia al inicio de su carrera por parte de quien era su marido y también quien era productor y todo lo demás. Logró salir de esa relación aún cuando capaz eso significaba el final de su carrera, ¿verdad? Y a partir de que ella sale de esa relación ya siendo una mujer madura, ¿verdad? Que para la industria sabemos que eso es un problema. Ella se queda con el apellido del marido porque era parte de su identidad artística y vuelve a empezar y resurge como el ave fénix. Y definitivamente cuando ella empezó su carrera de solista, ahí ella generó un impacto en todas las vocalistas, todas las artistas, todas las cantantes que después le siguieron, ¿verdad? Así que mi puesto número 6 es para la inigualable Tina Turner con The Best.

0: Mandamiento número 5.
1: Llegamos a la mitad de los mandamientos y acá tiene que haber un quiebre en donde pasamos de las grandes voces femeninas a una gran voz masculina. Este artista fue una de las cosas más espectaculares que yo rescato de mi etapa en la que yo me quise hacer de la ñembo metalera. ¿Por qué digo ñembo? Porque claramente yo no soy parte de, ese no es mi hábitat natural, ¿verdad? Pero hubo un momento en el que yo conocí mucha gente y escuché mucha música, y una de las cosas, uno de los descubrimientos más grandes que me mostraron los perros fue conocerle a Jorn Lande. Jorn Lande para mí es el papi, es lo más grande que hay. Vocalmente yo no conozco otro hombre que cante como él. Esa mezcla del rock así sucio con su voz raspy y de esos melismas, bluseros, soulful, medio gospel que tiene, es impresionante. Una interpretación fabulosa, cada vez que se sube al escenario rompe con todo. A mí me marcó muchísimo haberlo escuchado a Jorn Lande cuando yo venía de escuchar casi solamente vocalistas femeninas, o por lo menos eran las vocalistas femeninas las que a mí más me atraían. Apareció Jorn y a mí se me destapó el cerebro. Y me encontré intentando emular muchas cuestiones vocales de él en muchas de mis interpretaciones, sobre todo en vivo. Entonces, casi de manera inconsciente, tuvo una influencia en mi manera de cantar. Fue muy difícil para mí elegir una canción de Jorn y un proyecto de Jorn, porque me parece fabuloso en todos los proyectos, desde Vagabond, que fue su primera banda, hasta pasando por Masterplan, Ark, Alan Lande. Pero elegí esta canción porque fue la primera canción que yo escuché de Jorn, fue una patada en medio de los ovarios, y hasta hoy en día hay días que le dedico a esa canción y la escucho 100 veces en loop. Así que mi mandamiento número 5 es The Masterplan, After This World.

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1: En algún momento de mi vida tuve un crush con Dave Gahan, como la mayoría de las mujeres de mi generación y algunos que otros hombres. Esta canción me gusta porque habla de la imposibilidad de juzgar las decisiones del otro, sino más bien te invita a ponerte en sus zapatos para ver qué harías vos. Uno de mis bonus track es Depeche Mode y Walking in My Shoes.

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1: Mi mandamiento número 4 es un artista que no solamente me influenció artísticamente, sino también en cuanto al look. A mí siempre me llamó la atención las mujeres que primero transgreden lo que son las normas de cómo hay que lucir, y ella siempre tuvo un aspecto muy andrógino. Ella nunca tuvo problemas de lucir más masculina de lo que se esperaba en ese momento, y al mismo tiempo de no dejar su feminidad atrás. Me parece que es una identidad como artista hermosa que va totalmente de la mano con su forma de cantar sus canciones y su interpretación. Si bien capaz no es la voz más impresionante de todas las artistas femeninas que estuve nombrando, definitivamente tiene una voz sumamente reconocible, lo que a mí me enseñó la necesidad de que tu voz tenga una identidad, aunque no sea una gran voz, la interpretación sumamente visceral también que tiene, y las canciones que tiene, porque es compositora y es increíble. Es una artista que tiene tanta identidad, tanta presencia, que nada más y nada menos que Francis Ford Coppola le pidió que haga la canción original de una de las obras más impresionantes y de culto del cine, como es Drácula de Bram Stoker. Así que en el puesto número 4 de mi elección está esta increíble artista que es Annie Lennox y la canción que hizo para Drácula, Love Song for a Vampire.

0: número 3.
1: Claramente este artista no puede faltar entre mis mandamientos porque definitivamente a mí me marcó un norte, un rumbo y por supuesto hay un antes y después de mi vida que fue antes de cantar canciones de ella y después de cantar canciones de ella, ¿verdad? Vocalmente me parece que es fácil la mejor cantante del mundo, ¿verdad? A nivel pop. Sentí mucho cuando nos dejó, ¿verdad? Sentí como que me sentí medio huérfana musicalmente. Y hasta hoy en día yo trato de siempre mantener su legado, hacerle tributos, por ejemplo, a ella. Para mí es una forma de honrar lo que ella hizo con su vida y con su voz, más allá de la vida personal que haya tenido, ¿verdad? Y también es un poco una demostración de las cosas que yo con el tiempo aprendí a hacer vocalmente, ¿verdad? Entonces para mí siempre cantar canciones de ella es como un examen y es fabuloso poder sacar adelante las canciones, ¿verdad? La canción que elegí de ella, increíblemente, no es El Guardaespaldas, sino más bien mi canción favorita de ella de todos los tiempos, y que la canté una sola vez, pero es una sensación demasiado increíble poder lograr cantar esta canción. Así que mi mandamiento número 3 es Whitney Houston y esta canción que se llama All the Men That I Need.

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1: Una de las cosas que conocí a través de Diego Díaz Riola es esta banda, porque es una de las bandas de uno de sus ídolos, que es Nikki Sixx. Y esta canción particularmente es muy especial para mí, porque marca un poquito el comienzo de nuestra historia como pareja y tiene esa sensibilidad, esa melancolía y esa esperanza, que fue un poco lo que nos marcó también a nosotros como pareja. Y aparte es la canción con la que nos casamos. Esto es Smile de 6 AM.

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3: El mandamiento número 2 realmente no tiene nada que ver con mi carrera artística, ni vocal, ni nada. Pero este artista, esta banda, este grupo, a mí me salvó la vida incontables veces y lo sigue haciendo. Básicamente, este artista fue el soundtrack de mis momentos de disociación preadolescente, adolescente y hasta hoy en día, cuando la vida a mí me parece que se vuelve muy pesada y necesito un time out, necesito darme un respiro. Yo me pongo los auriculares, me voy a mi hamaca y me siento a escuchar este artista, y es realmente sanador lo que hace en mí. No sé por qué, no sé con qué me conecta, pero definitivamente es de los artistas más importantes en mi vida, aunque no me haya influenciado musicalmente y ni vocalmente ni en mi carrera, ¿verdad? Así que para mí, por el poder que tiene en mi psiquis este artista, el mandamiento número 2 es Enigma, y obviamente este éxito que todo el mundo va a conocer, de la música New Age, Sadness.

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2: Llegamos al mandamiento número uno y ustedes no se hacen idea de lo difícil que fue para mí hacer una curaduría de todos los artistas y canciones que me gustan y que de alguna manera me influenciaron y reducir a una lista de 10 canciones nada más. Para que yo sea 100% feliz y le dé lugar a todo lo que consumo, tendría que haber sido 50 más o menos las canciones de la lista de los mandamientos. Pero desde que me pidieron hacer esta lista, yo supe cuál iba a ser el artista que sea mi mandamiento número uno. Por lo mucho que me influenció vocalmente, artísticamente, porque para mí técnicamente es la más completa, interpretativamente sus canciones son de una dificultad que pocas veces yo pude escuchar que alguien más pudo cantar canciones de ella. Desde todo punto de vista, tiene un color de voz y una identidad que la hacen sumamente especial y la hacen sobresalir para mí del espectro de cantantes femeninas. Y sobre todo a nivel personal de admiración y respeto como mujer, como persona, con todo lo que pasó en el último tiempo, en los últimos tiempos, cómo pudo salir adelante y volver a cantar pese a que su cuerpo no se lo estaba permitiendo, hace que ella sea la artista que más me influenció, la que más admiro y la que alguna vez espero poder llegar a ser medianamente como ella. Mi mandamiento número uno es Celine Dion y esta canción que para mí es imposible de cantar, It's All Coming Back to Me Now. Gracias.

0: fueron los 10 mandamientos de Andrea Valdobra. Espero que los hayan disfrutado. Se han dado cuenta que es bastante diferente quizás a los mandamientos que venían escuchando. Así que quiero agradecer a toda la gente de Lata Paraná, en especial a Marce por haber pensado en mí para hacer también esta lista. Y nada, dejen sus comentarios a ver qué les pareció, qué piensan ustedes. Y por sobre todo, quédense prendidos siempre a toda la programación de Lata Paraná.
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0: Flavia Luisón.
1: El tipo se paseaba los martes y los viernes a la noche por el cementerio del Duque. Ahora es funcionario del Ministerio de Hacienda. Tiene miedo de Santi Peña y Horacio Cárdenas, Luis.
0: Hijos del Icaón.

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Gracias. Gracias, es un honor muy grande para Azul y Maón de Brasil tocar por primera vez para ustedes, los Headbangers de Paraguay.

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0: Perdón, ¿qué dijiste?
1: Rayo La Taparara.

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